0: su momento.
1: Sí, nos gustaban mucho los clubes también. Bardel, hemos ido mucho.
2: Claro, 2014, Bar del Mar. Después, ¿qué cosa había en Rosario? Ayúdenme, ¿qué había de música electrónica? Switch todavía no estaba. Bueno, la Bella estaba, obviamente. Sí, el Metro ya estaba. Bueno, el Bar del Mar, un bar clásico de Rosario, sí. ¿No?
1: Hay otros más que se hacían en Blue también.
2: Ah, en Blue, de verdad. Allá en Zona Norte. Nombre,
1: pero sí.
2: Bueno, ahí en Blue estuvo. 2016 creo que vino. Fue 2 años después que ustedes llegaran. En Blue estuvo Boris, mirá. Ahí en.
1: En Club Grounds hacía mucho también.
2: Acá en la punta. Sí. En la punta acá de lo que es el complejo. Acá el complejo Forest ahora se llama. Claro. Acá en Francia y Brown. Claro, ahí en la punta estaba el Club Brown.
1: Ahí Ocar Cox, ahí me acuerdo. 2016.
2: Que había música electrónica, había también eventos de rock. Mirá, todo en esa época, que lindo. Un poco de nostalgia nos da.
1: Sí.
2: Bueno, ¿y cómo empieza todo ahí en Basquiat? ¿Recuerdan eso más o menos? ¿Cómo inició todo?
0: Sí,
2: hay una priori a eso. Usted empezó a tener ganas de hacer eventos, digamos, de organizar eventos. Eso, ¿cómo le surgió eso de organizar eventos?
0: Sí, en realidad arrancamos festejando un cumpleaños mío ahí en el pueblo y ahí empezamos a hacer eventos y metíamos uno por año
2: en Sastre.
0: Después hicimos algunas otras fiestas también allá, pero acá en Rosario arrancamos 2023. Con lo que es Basquiat, que
2: pasó bastante tiempo. Ustedes llegaron en 2014, pasaron casi 10 años
0: hasta que me recibimos.
2: Primero hicieron la carrera, todo en orden, habrán ido a eventos a disfrutar.
0: Allá, pero acá no. Como que hacíamos uno cada tanto, uno al año, dos al año.
2: ¿Y la pandemia dónde los agarra? ¿Allá o acá?
0: Acá y allá. O sea, acá y nos fuimos y nos abrimos un bar en pandemia allá.
1: Sí.
0: En 3 meses armamos un bar.
2: Pero ¿cómo se fueron para allá? Que sí, violaban la ley porque se podía mover uno. En pandemia era como te quedás quieto, no te podés mover, te lo guardas, te tocó, te quedás.
1: Apenas agarró, te podías mover. Fue el 10 de marzo, si no recuerdo. Y justo habíamos terminado de cursar.
0: Teníamos un evento, ¿te acordás? Que se nos canceló.
1: Sí, era para un evento grande.
0: De hecho, me quedaron 2.000 jarras en las tengo todavía.
2: Eso fue 2020, si no tengo mal registro.
1: Sí, un poco la idea fue, a nosotros nos gustaba mucho lo que es la movida electrónica, es llevar un poco al pueblo. Pero lo empezamos a implementar de previa, porque la realidad es que no cortás ticket allá. Entonces, cuando podíamos meterlo 2 o 3 horitas de previa, lo metíamos y después empezaba lo que es el boliche. Y ahí fue también un primer contacto que tuvimos con Juani, que lo conocen ustedes.
2: Juani Cafa.
1: Claro, que es de nuestra zona, amigo nuestro. Y empezamos a organizar eventos juntos también allá en la zona. Y después, bueno, surge la posibilidad de Basquiat.
0: Fue una colaboración que hicimos, o sea, de hecho hicimos la pista electrónica en un evento nuestro y se la dimos a Juani.
2: Claro. ¿Y eso dónde fue? ¿Allá?
0: Fue allá en un boliche que se llamaba en ese momento Aura, que era, o sea, ese boliche cambió nombre, o sea, yo tocaba antes en un boliche llamado House, cambió de nombre, se llamaba Aura, y ahí empezamos a organizar nosotros y justo coincidimos con Juani, armó su pista ahí. Y ahí pegamos buena onda y cuando Fran, uno de los socios de Basquiat, me propone que activemos acá, dijimos, Juan, che, ¿querés sumarte? Y bueno, ahí salió.
2: Ah, buenísimo, fue surgiendo todo así, con contacto de amigos y demás. Para yo entenderlo más en la cabeza, ¿ustedes terminan la facultad qué año más o menos?
1: 2022.
2: Sí. Y ya ahí se deciden quedarse en la ciudad, digamos. Los se reciben y ya se quedan acá instaladísimos.
1: Sí, sí.
2: Y ahí al año posterior, que 2023, surge esta posibilidad de llegar al sótano de Basquiat.
0: Claro.
2: Contame un poquito, bueno,
0: realidad,
2: ya viste que Fran.
0: En arrancamos en Basquiat haciendo bandas. En ese momento, porque, bueno, vos bien dijiste, antes había un par de ciclos de electrónica antes de la pandemia, que estaban buenísimos, los miércoles, hacían la NAE, que creo que se llamaba algo así. Bueno, entonces yo tenía un amigo, empezamos a armar bandas en el sótano los jueves.
2: ¿Bandas de qué? ¿De rock?
0: De rock, un poco de todo, de todo. Y este amigo se va a vivir afuera y quedó el espacio, tipo, y como que dijimos, bueno, vamos a activarlo. Y la proporción y el lugar da muy bien para un clubcito chiquito, entonces dijimos, ya fue, hay que poner electrónica acá. Y fue así, básicamente, o sea, Fran nos llama como para que le demos una mano para activar el lugar. En ese momento acá en Pichincha no había lugares que hagan bar, boliche, o sea, y ellos teniendo habilitación de bar cultural, pudimos hacerlo funcionar, sería como que se haga la parte de escena y después se haga clubcito. Y bueno, y armamos arriba la planta baja como más ATP y abajo más como un capricho nuestro de música electrónica y de amigos. Bueno, le dimos el lugar a Juan y el hermano de él, también uno de los chicos de DAB. es DJ también, para que te toque a él. O sea, como un espacio para nosotros sería. Y al principio no iba nadie, éramos 20 personas, nos no, quedábamos nosotros haciendo bulto.
1: A veces éramos 5 o 6 personas haciendo bulto, que éramos nosotros. También, viste, era hasta que se corrió un poco la bolilla acá en Rosario, que el búnker y Bascar volvió a hacer agenda del fin de semana. Éramos nosotros haciendo bulto, llenando la pista.
2: Pero me digo mal si digo, este año se recontra instaló o
1: ya,
2: es antes.
1: Ya el año pasado.
2: Ya el año pasado.
1: Cuando empezó a hacer búnker. Al principio era nuestro ciclo particular, que era DAB, hacíamos nosotros todos los sábados, no era viernes sábado. Y ahí fue cuando íbamos nosotros, había noche, eran flojas, íbamos nosotros a hacer bulto.
2: Era, y ahora funciona el viernes y sábado, digo bien.
0: Todos
2: viernes
0: los días que se pueda, o sea que al otro día no haya que trabajar, sería. Hacemos.
3: O sea, ya el jueves capaz lo.
1: Si el lunes feriado, el domingo hacemos algo.
3: Ah, mirá.
2: O sea, bueno, ahí está Fede y Gia, han tocado ahí los dos. ¿Sí?
3: No, yo no toqué nunca.
2: Ah, mirá, ahí tenemos a Fede, que llevarlo. No, entonces.
4: No, obviamente. La posibilidad.
3: Sí, he ido un par de veces y está muy bueno el lugar.
4: Es una,
3: ¿sí?,
4: linda comunidad, se armó ahí.
0: Y de hecho, bueno, eso fue el traspaso ese de todo ese proceso. Al principio no éramos poquitos y demás. Se empezaron a sumar chicos DJs con sus propios ciclos y otros que no tenían ciclos, que los crearon ahí. Empezamos a colaborar, tipo, che, tal fecha vienen los chicos de 4. Bueno, hacíamos una colaboración con ellos. Y así, después Lu, y fuimos a poco y como que de repente dijimos, bueno, che, ¿por qué no le ponemos un marco a esto? Y le abrimos un poco todo, lo hacemos más horizontal y ahí creamos Búnker.
2: Claro, Bunker, ¿cuándo arrancó el nombre Bunker?
1: Este es el segundo año.
2: Bunker el segundo año, ¿se llama así del segundo año?
1: Este es el segundo año que ya es Bunker, que hay muchos ciclos que participan.
0: Antes no teníamos cuenta directamente.
1: Claro, antes no teníamos cuenta. Hace un año y medio creamos la cuenta que hay muchos ciclos que forman parte de Bunker, que siempre se van sumando.
0: De hecho, el inicio de las primeras tres publicaciones explica cómo se... O sea, cómo se crea, por así decir, el espacio.
2: Bueno, vamos a decir a la gente que está del otro lado que puede ser una buena oferta para esta noche. Después vamos a seguir levemente la nota, pero puntualmente esta noche la gente, ¿con qué se puede encontrar?
1: Esta noche va a tocar Juan y Cafa con Fede Olmedo. Van a tocar B2B hasta las 2 de la mañana. Y después va a tocar Polo, un gran productor y DJ de Buenos Aires. Así que nada, va a estar buenísimo.
2: Esto arranca más o menos a qué hora ahí.
1: 11 de la noche.
2: 11:30. Sí. Sigue siendo el mismo.

0: lo que sale un trago adentro.
1: Chicos, ¿se puede hacer barra ahí abajo, chicos? Eso lo, sí, nunca lo pregunté.
0: Sí, sí,
1: ¿están pensando eso?
0: Sí, tenemos la idea de armarlo. Lo que
2: apenas bajaba a la derecha ese lugarcito, ¿no?
3: Claro, claro, la cabina de luz.
2: Sí, ese está...
0: Sí, el problema de la barra, viste, que no queríamos que corte el mood de la pista. Como es tan chiquito.
2: Claro, se te hace una fila ahí y cagaste, o sea, claro, sí.
4: Sí, no, es verdad, hay que pensarlo todo bien.
2: Y tendría que ser un...
4: Se queda sin lugar.
2: Rápido, sí.
3: Han pasado DJ. Vender latas, ese tipo de cosas que es más rápido.
4: También, eso puede ser, una heladerita.
0: Estamos en ese proceso. Mal, mal. Que tipo latas de cerveza...
2: De vodka pueden vender, claro, también, ¿me entendés? Que a la gente...
1: Si no, si no, una cinta corrediza ahí que te tire la barra, que está en el patio, te tire el trago.
4: Y, le bajaban. Y en algún momento ustedes pensaron hacerlo en otro lugar, como esporádicamente, ¿no? Que no deje de ser el búnker, sino de decir, bueno, agarramos una fecha X y hacemos un evento más masivo.
0: Sí, tuvimos el año pasado principalmente interés en... En hacer cosas más grandes, de hecho en lugares específicos y relacionar el mundo de la arquitectura con el, con la música. Después quedaron medio ahí dando vuelta y después por proyectos personales como que no podíamos enfocar tanta energía para producir algo grande porque lleva mucho esfuerzo.
4: Sí, sí,
0: sí. Entonces dijimos, si tenemos esto que es chiquito, que es...
4: Y funciona, que funciona y la gente banca, claro.
0: Dijimos, ¿por qué no empezáramos a abrirlo, pero o sea, online, básicamente? Entonces dijimos, bueno, empezamos a grabar set, entonces estamos en ese proceso ahora.
2: Ah, no, muy bueno.
4: Claro, que
2: tipo...
4: la gente se sume en las plataformas, ¿no?
1: Claro, claro, porque buena idea por ahí tener el,
0: como si fuera el
1: ciclo, o podemos llamarlo ciclo ahí.
2: Sí, sí, hey, muy bueno. Sábados, muy bueno,
1: tener
2: boludo.
1: Un evento grande el, al año.
3: El año pasado creamos el canal de YouTube, así que bueno, ahora tenemos como, no sé, 6, 8 sets pendientes para subir, que lo vamos a ir subiendo.
2: Sí. O sea, ¿ustedes bueno, hacen la fiesta y la graban ahí o tipo hacen individual?
3: No, sí, no todas las noches, por una cuestión también de,
4: sí,
3: de presupuesto.
4: De plata, ¿no?
0: Es muy caro
2: hacerlo. Sí, sí, la edición, todo eso. Es un quilombo.
4: Es el fotógrafo.
0: Claro, él se subió a esta, a hacer el canal y todo, y como que...
3: Abre el vino, le mandamos un saludo a Vivo.
4: Y hacerlo en vivo no sería mucho más por ahí, no, no digo...
0: Es en vivo igual.
4: Claro, en vivo.
0: ¿Cómo es? Pero...
2: No, hacer un live, dice eso.
0: Ah, un live.
4: Claro, reproducir en vivo, ¿no? O tienen el tema de...
0: Se puede hacer igual.
4: De esto, ¿cómo es que
2: se... Anda a conseguir señal ahí abajo.
4: No, el tema no es la señal, sino del derecho de autor, por ahí puede llegar al problema. Pero
0: tenemos un video que está, creo que dice, de hecho no conocemos mucho de YouTube,
4: sí.
0: O sea, como estamos aprendiendo, hay uno que aparece como medio con algo de, claro, de lo que tiene derecho a autor.
4: Sí, no, esto... estaría bueno, viste, por ahí uno, el hecho de grabar, después tener que editar todo, entonces si es en vivo por ahí
0: está bueno.
3: Sí, está mejor. Bueno, nosotros lo que queremos mantener es como una identidad de imagen, sí, por así decirlo, y que todos los sets estén medianamente parecidos,
4: para calidad,
3: que,
4: claro,
3: claro, una misma calidad,
2: sí, una personalidad y una imagen.
3: Exactamente.
2: Para
3: un poco queremos hacer siempre una curaduría antes de subir cada video a YouTube,
4: bien,
3: para que, sí, tenga una imagen parecida y respetar un poco lo que es la identidad de Bunker.
2: Re.
1: Bueno, chicos, vamos a pasar música, y cuando venimos seguimos con la charla. Estamos acá en M90 Radio entre Caníbales. Recordá que hasta las 23 horas ya te venimos hablando de lindos eventos que tenemos en Rosario. Hay de todo en la ciudad todavía, ¿eh?
2: Sí.
1: Mucha gente va a salir, estamos festejando así como el stand del Día del Amigo. Arrancó la semana pasada y termina esta. Así que imagino muchos bares llenos y demás. Vázquez, de hecho, seguramente llevará mucha gente. Y ahí a partir de las 11:30 ya bajás al sótano. Sabés que en el sótano de Vázquez tenés el evento de Progre, que arranca en un B2B explosivo con dos grandes amigos como son Juan y Cafa y Fede Olmedo, y va a estar cerrando Polo, que es un DJ de Buenos Aires que ha pasado por los estudios acá de B90 Radio, Polo. Así que gente amiga que va a estar tocando ahí en el sótano de Vázquez. Recordá que el evento es gratuito, te vas al bar, comes algo, tomas algo y bajás a escuchar muy buena música electrónica. Seguimos entre Caníbales, cuando venimos seguimos con los chicos. Está la promesa de que Camilo San Clemente también pueda pasar un rato por acá, así que vamos a charlar un rato con él. Recordá que va a estar esta noche tocando en Switch. Música, dale.

0: Bueno, gente, tenemos esta noche, como veníamos diciendo en bloques anteriores, un gran evento de música electrónica aquí en el Club de la Ciudad, muy cerca acá de la radio, todo el mundo lo conoce, Balcarce 379, donde evento internacional, con un DJ que cada vez que viene a Rosario genera gran expectativa, ha pasado ya por varias cabinas y siempre ha sido explosivo, llenado los lugares, así que la gente lo sigue y muchísimo. Estamos hablando de Camilo San Clemente, que ya está con nosotros, pero antes vamos a presentar a uno de los responsables, de los culpables, que se haga cargo nuestro querido amigo Nano de Movida Electrónica Santa Fe, que trae nuevamente a Camilo San Clemente aquí a la ciudad de Rosario. ¿Cómo andas, Nano?
1: Hola, Dani, un gusto. Bueno, un saludo también para toda la gente que está escuchando del otro lado. Y nada, muy bien, siempre que viene Cami es una noche especial, creo que tanto para, no solamente para mí, sino para un montón de gente que lo sigue hace años acá. Así que nada, se siente eso cuando viene.
0: No, total, porque está bueno decirlo, ¿no? Porque Camilo está acá con nosotros.

0: Otros, pero siempre que viene a Rosario realmente tiene, genera mucha expectativa, se llenan los eventos, ha pasado por muchos lugares. Recuerdo el último aquí en lo que fue en la zona norte, ahí en la playa, lo que es la UZ, un lugar totalmente lleno, que después se terminó cerrando el evento en el Complejo Forest. No sé si fue la última vez, hubo otra, pero fue un tremendo evento ese.
1: Esa fue la última vez, sí. Esa fue la última vez en verano, y bueno, un show sorpresa que con Cami siempre lo teníamos previsto. Esta vez también iba a pasar, lamentablemente el show de la tarde se suspendió, pero este show de la noche ya lo teníamos previsto porque creo que está bueno a la gente, pues Cami lo deja muy manija siempre, entonces es como hay que seguirle un rato más, y bueno, por suerte él siempre se presta y le gusta hacer eso.
0: Bueno, ahora lo vamos a presentar a Camilo San Clemente, pero antes te tengo Nano para que le recuerdes a los oyentes cómo es todo el line-up completo y cómo puede la gente acceder a ti, que se todavía queda acá en el club.
1: Nada, va a estar abriendo la pista FJL, un rosarino, un DJ productor muy bueno acá de la ciudad, está produciendo mano a mano con ese área, la verdad que es un gran level. Creo que es un artista súper infravalorado por lo que es y por el nivel que tiene musicalmente. Después va a estar haciendo el warm-up Tato Seco. Bueno, no tengo que hablar tanto de Tato, creo, en este momento, porque todo Rosario sabe cómo está su carrera, cómo está flechita para arriba con la flechita verde. Y bueno, después va a estar cerrando Camilo San Clemente. Creo que musicalmente la noche es totalmente una línea muy buena, un progressive, al que le gusta el progressive va a ir, y al que no le gusta el progreso, y creo que es una noche también para que vaya y conozca el género.
0: Va a estar explotado el club. Le presento primero a Ramiro Álvarez, nuestro amigo que es integrante de Entre Caníbales, que me va a ayudar a hacer la nota con un gran DJ. Estamos hablando de un DJ productor con otro. Primero te saludo, Rama, ¿cómo andás?
2: Hola Dani, hola a todos, ¿cómo andan?
0: Pues sí. Genial, bueno, agradecidos tanto a Nano como a vos, que me han traído a tremendo artista acá a los estudios de B90 Radio. Estamos hablando de Camilo San Clemente, que lo tengo enfrente mío, un gran placer. ¿Cómo andás, Camilo?
3: Súper, súper, muchas gracias por la invitación, feliz de estar acá nuevamente. De verdad que Rosario es una ciudad a la que le tengo un aprecio increíble.
0: No, total, ya varias veces has estado acá y mucha gente te sigue, ya tenés un nombre instalado, así que realmente eso se logra con laburo, con esfuerzo, con muy buena música. ¿Qué expectativa tenés cada vez que venís acá a la ciudad de Rosario?
3: Las más altas siempre. Desde que vengo a Rosario siempre he tenido la fortuna de contar con un público muy lindo, que se lo banca todo, que le gusta mi música, que nos gusta el groove, que nos gusta el viaje. Entonces me siento muy cómodo. Creo que siempre he comparado a Rosario con mi ciudad natal, con Cali, en Colombia. Demográficamente es parecida, cuando es en verano se parece mucho, y la gente es igual de cálida para recibir la música electrónica, así que...
0: De cálida y manija también, porque agarro sonido recontra manija en música electrónica. Así que sos de Cádiz.
3: Sí, Cali.
0: Está bien, digo, Cádiz queda de España, me fui a otro país. De Cali, ¿cómo arrancó tu gusto por la música electrónica? Ya te tengo adelante, quiero preguntarte un poco de todo. ¿Cómo arranca en Colombia esta inclinación a la música electrónica?
3: Muy niño, o sea, por la influencia de la música que escuchaba mis papás. Conozco la música electrónica como a los 13, 14 años, y me vinculo con ella por un regalo que me hace mi padre, un software para crear música en ese tiempo. Y de ahí me fui desarrollando como productor primero, luego vino una oportunidad en radio en Cali, como en el 2001, 2002, y desde ahí vengo siendo DJ.
0: Sí, Colombia es fuerte de música electrónica, sí.
3: Muy, muy fuerte. Obviamente tiene sus subgéneros más afines. El Progressive House no es tan fuerte allá, de hecho no es fuerte.
0: Allá me imagino el tech, ese
3: sí, techno, tech house, minimal. Ahora mismo pues los subgéneros del techno que están muy en juego, como el hard techno y todas estas vertientes. Y obviamente la música comercial también allá. Si llevas a Carcox o si llevas a los super top on the line, te van a hacer sold out siempre. Entonces si hay una comunidad fuerte para escuchar música electrónica, hay muy buenos festivales también super masivos, pero sí, en el área que nos corresponde no es tan fuerte, la verdad.
0: No, pues yo estuve en Colombia.
2: Sí, igual hay muy buenos productores en Colombia.
3: Sí, muy buenos productores. O sea, sí tiene escena. Sí. Hay escena en Medellín. Sí. Hay, sobre todo en Medellín, que los promotores, los chicos que como que fundaron el sonido allá, lo han sabido hacer muy bien y lo han sostenido.
2: Ajá.
3: En Bogotá hubo un tiempo un club que pasaba progre y que tenía una serie de fiestas que eran de progre, ya no existe. Ahora mismo sí estamos como en una sequía, pero en cuanto a producción, hay un montón de colombianos haciéndolo muy bien.

0: En DJs, que realmente pues antes no tenemos como ese espacio. Ajá. Para que toquen todos ellos, porque realmente tienen mucho talento.
1: Quería decir esto precisamente, que estuve en Colombia, tuve la oportunidad de estar en ese país, es muy cálido, la gente de Colombia es de muy alta calidez y aparte muy sonriente, muy buena, te la pasa muy bien en Colombia.
0: Ah, bueno, qué bueno que te traes una buena impresión de allá.
1: Sí, escuchame, ¿por qué el progre? Porque es como que el progre estaba ahí, ayudame Raba, que vos sos experto en esto, está más asociado un poco a Argentina, a Hernán Cattaneo. ¿Cómo te llega?
2: No, yo puedo dar fe que, bueno, yo como a mí me gusta la música y bueno, escucho progre hace un tiempo, a Camilo vengo siguiendo hace muchísimo tiempo, sus producciones, o sea, doy fe que es un artista que viene haciendo una carrera paso a paso. Y bueno, justo hoy veníamos hablando en el auto cómo se le estaba abriendo todas las puertas en Europa, en diferentes partes del mundo, y bueno, creo que es un ejemplo bien claro que con la música y con la pasión, manteniéndose a largo plazo, y de las cosas llegan. Y bueno, hoy tocando acá en Argentina, haciendo sold out en la mayoría de las fechas que estuvo, después va a corregir, pero bueno, la verdad que un placer que Cami está acá, y no es que de un día para el otro, esto, él recién dijo, del año 2000, que viene haciendo música, arrancó como productor, y bueno, estamos en el 2025. Y
1: claro,
2: bueno,
1: 25 años de música, amigo.
2: Cuando hoy podemos decir que estamos ahí donde tanto planeamos, capaz, ¿no?
0: Sí, bueno, gracias. Respecto a tu pregunta, el progre, porque mi primer género que me cautivó a mí.
1: ¿Qué escuchabas? A ver, ¿cómo te llegaba?
0: Bueno, cuando llegó la música electrónica a Colombia, no me gustaba tanto lo que pasaban por radio. Parecía que no me llamaba tanto la atención. Escuchaba Italo Disco en ese tiempo, cosas más tranqui. Cuando llegó el trans, me cautivó por el tema de las melodías, los arpegios y todo eso, porque yo vengo también de la música. Mi madre me estuvo estudiando música desde muy niño, y ya me sonaba algo diferente, muy super futurista, algo que nunca había escuchado. Y ya ahí dije, bueno, me enganché con la música electrónica, sobre todo con el trance. Mi papá siempre apoyó todo esto, y el único problema era que no había cómo tocar trance en Cali o en Colombia. Claro. No había una escena trans grande, menos en mi ciudad, que es una ciudad súper caliente, tropical. Sí. La gente le gusta la salsa, la conga, le pones la música electrónica. Cali es como una de las cunas del house en Colombia. Y no tenía dónde tocar esa música. Y por eso más adelante, cuando encontré el Progressive House, dije como que esto tiene algo de lo que tenía el trance, sobre todo esa psicodelia, ese viaje.
2: Sí, sin duda, la raíz del progre un poco.
0: Y tiene ese house que lo complementa para que sea más amigable con una pista de baile y todo eso. Y dije, pero
2: era la combinación.
0: Es el barrio.
1: ¿Cómo te llega por medio de DJ reconocido como, qué sé yo, Dewey, también se puede anunciar como progre, de Tindit Guarde mucho más? ¿Te llega por ese lado? ¿Te llega por otro?
0: En ese tiempo no había descubierto el maestro Cattaneo. En ese tiempo escuchaba ya, es que también era otro tipo de progre, Dinka, Deadmau5, Adam K, Soha, por ahí. Pero este carecía todavía de groove, ¿viste? Era mucho más comercial.
2: Sí, era el trance, bajaba unos BPM.
0: Pero cuando ya me había vinculado, ya me gustaba mucho escucharlo, ya comencé a producir progre. Y un día un amigo, más o menos, que fue 2010, 2011, me escuchaste a este man. Yo ya tenía el nombre en cuenta, porque pues es un nombre muy famoso, pero nunca me había puesto a escuchar los sets del maestro Hernán Cattaneo, y dije, bueno,
2: ahí está.
1: Ay, mira,
2: el click.
3: Igual yo, también te conozco, también tenés algo de Organic House.
0: Pero eso es más reciente.
3: Claro, sí. No es que te enfocás solamente en el Progressive House, sino que también te vas por otras ramas, dentro del género, ¿no?
0: Sí, creo que más que un género hay un estilo musical.
2: Un sonido.
3: Sí.
0: Que yo, por ejemplo, en mi set puedo escuchar Deep House, como lo hablamos ahorita, con el sonido como de Dilby, Deep House.
3: Sí.
0: Todo, creo que hay un engranaje, ¿no? Todo para que el set sea también progresivo, paisajista, Deep House, Progre, Organic House, cosas más tecnosas, más oscuras. Realmente no soy tan purista en ese sentido, y me gusta realmente pues, divertirme a mí mismo y que
3: la gente también se divierta.
0: Claro, totalmente.
1: ¿Y cuándo te llevó, Camilo, arrancar la música electrónica, ser productor, al momento que dijiste, bueno, voy a vivir de esto, y que realmente ya sos un artista hecho y que vivís realmente de la música electrónica? ¿Pasó mucho tiempo? ¿Fue algo relativamente rápido en tu carrera?
0: No, para nada rápido. O sea, porque, bueno, como yo empecé realmente a vincularme con música electrónica a finales de los 90, y yo soy de un pueblo, y en ese tiempo el internet y todo eso no era como ahora, el conocimiento, era muy difícil. Entonces, llegar al punto de saber por dónde es y realmente cómo se construye un track de verdad y que los tracks se masterizan y todo eso, no tenía ni idea. Entonces, al principio fue como una como esa fiebre de crear y hacer algo ahí en el computador, pero nunca tenía proyectado algo tan serio. Cuando me mudo a Cali y comienzo a conocer a los DJs de verdad, a los que ya llevan un tiempo, y compro algunos discos.
1: ¿Cali es la segunda ciudad más importante de ahí? ¿O está dentro de la importante,
0: cuarta,
1: no?
0: Como la tercera, cuarta. Y ahí ya me involucro yo en una escena que ya estaba andando en Cali. Realmente siento que todavía me faltaba mucho para llegar a los niveles, al nivel que estaban los DJs en Cali. Pero me dieron una oportunidad en radio y comencé a tocar mi estilo musical. Gustaba mucho, pero no era tan llamativo porque pues no es como esos orígenes caleños, como que algo que te enganche tan rápido. Y siempre fue como un hobby. Estudié otra cosa, estudié obra civil, ingeniería civil. Estudié otras cosas. Siempre la música como hobby, que era lo que me alegraba el alma, llegar a mi casa, poner música. Y
2: casi se empieza. Casi.
0: Algún día también conocí a mi papá, como que, ¿cómo no le vas a intentar en serio en eso? Y llevas tantos años conociendo de música.
1: Tu viejo un copado total.
0: Sí, total. Bueno, la historia va más que mi hermana menor, que yo le llevo 9 años, se estaba recibiendo de psicología de una gran universidad, y yo no había terminado la ingeniería, me sentía como que el propio fiasco. Y el día del grado de mi hermana, creo que mi papá me percibió así, y me preguntó como que, bueno, ¿cuántos años llevas vos con la música? Y yo le dije, no, como que 15, 20 años. Bueno, esos son como 2 carreras universitarias, vos sos un profesional de esto, ¿por qué no le intentas en serio? Y si no, la única forma que tenés de fracasar en la vida es dejando eso, man. Y eso fue un envío motivacional muy lindo, muy lindo. Bueno. Y como que ya comenzar a estudiar cuál es el método realmente para empezar a encauzarme, no simplemente hacer música que luego voy a escuchar y voy a olvidar, sino que cómo hago para que trascienda. Y bueno, fue mano a mano, un paso a paso, perdón, muy, muy difícil. Sobre todo con la paciencia, ¿no? Porque no te contestan los labels, no te dan bola, no te ponen a tocar. Y creo que ahí está la clave. Cuando nada está pasando, uno hacerlo todo. Uh-huh. Y luego comenzaron a suceder las cosas, como ya ustedes bien saben. Y
2: ¿Tuviste un mes y medio girando para Argentina? ¿Hoy es tu última fecha?
0: Mes y 10 días exactamente, sí. Hoy es mi última fecha de 14 shows que hicimos acá.
2: Increíble.
0: En la Meca del Progressive House, como digo yo. Y realmente un poco cansado, pero feliz, contento con el...
1: Escuché bien, 14 fechas metiste. Sí. ¿Te recorriste toda Argentina?
0: Sí, siempre que hacemos los tours lo hacemos tanto en las ciudades principales como en el interior. Y realmente sí, la locura.
2: Y ahora, bueno.
0: Y ahorita a despedirnos
2: como se debe
0: en el club. En una ciudad que sé que le gusta nuestra música y que yo amo poner música acá, ¿verdad?
3: Y me imagino que cuando llegas a Colombia descansar, o seguir poniendo música y produciendo.
0: Bueno, ahorita hablábamos precisamente de eso, que el descanso va a llegar por allá más o menos en noviembre, unas semanitas, pero ahorita estamos a full.
2: Se va para el Balance de Croacia, uno de los eventos progresivos.
1: Bueno, si le vamos a robar un poquito más de tiempo, importante. Yo sé que tiene que ir a cenar, que tiene una noche larga, que está cansado, que viene de un viaje, un ratito más nomás, Camilo, y ya te dejamos liberado, pero antes pasamos un poquito de música. Recordamos la fecha, querido Nano, completa, arranca con
4: a las 11 FJL, de 1 a 3 de la mañana Tato Seco, de 3 de la mañana cierre Camilo San Clemente.
1: Esa es la fecha hoy en Switch, gente, si quieren conseguir el ticket anticipado, se meten en el Instagram de Switch, si no seguramente quedará un remanente en puerta, siempre vayan con el DNI y vayan temprano para disfrutar de todo el evento. Un poquito de música de Camilo, cuando venimos cerramos nota con este DJ zarpado y grosísimo que tenemos hoy en el estudio de M90 Radio.

0: Bueno, gente, vamos cerrando nota con Camilo Sanclemente, que tiene obviamente obligaciones y compromisos que atender, y aparte tiene que descansar, comer, así que vamos a aprovechar los 5 minutos más. Estábamos hablando en off que metiste 14 fechas en Argentina, te paseaste por todos lados.
1: Sí.
0: Que fuiste de sur a norte, que conoces. ¿Te gusta Argentina? ¿Disfrutás del país?
1: Bueno, pues totalmente. O sea, realmente. Me encanta, es como, yo lo considero mi segundo hogar.
0: Viste que en el fútbol medio que lo llevamos mal, amigo. En el fútbol, claro, capaz que en otras cosas lo llevamos espectacular.
1: No, mira que yo creo que son cosas del momento. Y la gente que cae en eso es gente que sencillamente no ha venido acá. Porque me pasó igual, no es que yo pensara mal de ustedes, pero nunca me imaginé de que el argentino fuese así de cálido. Y hospitalario.
0: Y el rosarino más todavía, el más cálido el rosarino.
1: En todos los argentinos, porque yo estaba en las provincias, en los pueblos más pequeños, y son gente maravillosa. Entonces, lo que está pasando creo que es gente que no conoce la Argentina. Y sí, 14 fechas estuve. San Luis, Córdoba, Mendoza, Chivilcoy, Tucumán, Bahía Blanca, Pinamar, Buenos Aires, dos veces, porque luego hicimos un pop-up en agradecimiento que era mi primera vez en The Bow, que es uno de los grandes clubes de allá, y hicimos sold out. Entonces, mi manager y yo, como en agradecimiento, quisimos dar una fiesta gratis. Fue el jueves pasado en la biblioteca, también se explotó. Y bueno, Tucumán, Buenos Aires, La Plata, Junín, Rosario, San Luis.
0: Bien, genial. Y bueno, cerrando Rosario esta noche en Switch. Contarle a la gente por ahí cerrando nota, ¿qué data musical tenés para esta noche?
1: Bueno, es la despedida. Lo vamos a dar todo.
2: Con toda, con Duty.
1: Vamos a cerrar con broche de oro, como se dice. Entonces, qué lindo que estén ahí.
0: Bueno, un agradecimiento enorme. Camilo, sí, ¿te atienden bien los chicos? ¿Te van a llevar a cenar ahora? ¿Cuál es el plato ideal argentino que te gusta?
1: Siempre, como digo yo, carne con carne y jugo de carne, si es posible.
0: Un asadito, chicos. Un asadito va como caño. Gracias por estar acá, por traer a este gran artista y que sea una noche hermosa en Switch. Recordamos entonces completo como es el line-up, como la gente consigue ticket.
3: Los últimos tickets por Venti, y después bueno, FJL, Tato Seco y cerrando Camilo Sanclemente. Los esperamos de 23 a 6 de la mañana.
0: Bueno, gran evento de música electrónica, una linda oferta. Recordá que acá estamos en el fin de semana, el Día del Amigo, ¿no sabes? ¿En Colombia se festeja también en esta fecha?
1: Justo lo hablábamos ahora, que no tiene esa relevancia que tiene acá. Y está lindo, ¿no?
3: Sí.
0: No, porque aparte sale mucho, la gente sale mucho, como muy manija en Rosario, pero el Día del Amigo sale muchísimo más.
4: Hay movimiento en la calle, nosotros veníamos ahí recién, se ve que hoy es el día de...
0: ¿Fuiste a verlo a Switch, ya lo conoces al club?
1: Ya había tocado en Switch.
0: Es lindo el lugar, es hermoso club.
1: Me dicen que está ahorita, ¿no?
3: Y lo le hemos metido un par de cositas, de tallercitos nuevos para hoy.
5: Bueno, sorpresa. Así que vayan.
0: Así que la gente que va a Switch se va a encontrar con novedades. Bueno, Camilo, placer enorme, amigo, pasar la bomba.
1: Gracias, placer es mío, muchas gracias a ustedes, gracias a su audiencia y a Rosario en general. Los quiero mucho.
0: Bueno, nada, gracias por sumarte. Gracias a todos, gente, seguimos con música. Un placer enorme haber tenido a Camilo Sanclemente, que se presenta esta noche en Switch. Música, y cuando venimos seguimos con Entre Caníbales.

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0: Así que remerita liviana abajo, una buena campera, o una camperita en realidad, si para disfrutar de la noche, no cagarte de frío, así que la campera llévala. Y los eventos, ya sabes, son, la mayoría son eventos indoor, se dice cuando es cerrado, digo
1: indoor,
0: bien.
1: Indoor, exactamente.
0: Bueno, ahora tenemos a Fabri, que está hablando al micrófono. ¿Cómo andás, Fabri?
1: Amigos, amigas, muy bien. Con un poco de sueño, pero yo creo que me tomo un Aperol y ya activo.
0: ¿Pues sueño por qué, boludo? ¿Qué te viste estar bañando?
1: Una semana muy cargada de laburo. Por suerte igual, o sea, agradezco.
0: Te está llenando de plata, hijo de
1: puto. Ojalá, amigo, ojalá. Estoy trabajando bastante, pero bueno, porque también agarré como un laburo nuevo, poner entre comillas. Y nada, te demanda tiempo.
0: Se te vino un mundial, boludo, viste que te veo en modo mundial, que estaba todo el tiempo yendo y viniendo a ver partidos de fútbol.
1: ¿No
0: se
1: te
0: terminó,
1: pasa que
0: pasó,
1: ahora vos
0: boludo
1: ves los partidos y decís, che, qué ver, qué mal que fue? Antes estaban todos como por 12, corrían rápido.
2: Pero mal.
1: Hoy ganó Newell's.
0: Vamos. Bueno, ya terminó el mundial la semana pasada, ¿eh? Tuvimos la frustración de perder con una gran selección, hay que se hace cargo de eso, la verdad que nos pasaron por arriba los españoles, pero bueno, que
1: Macumba ahí, empezaba a conspirar, ¿viste?
0: Empezó la conspiración.
1: Me fumé todos los videos de TikTok, me los vi todos.
2: Y me creí todos, eso es lo peor, o sea.
3: ¿Mandeaste?
1: Obviamente, sí, vale. La Rosalía la tengo cancelada.
0: Yo tengo un hijito.
2: Ya devolví el ticket.
0: Tengo un hijito chiquito que le encanta el fútbol, aparte juega al fútbol, le encanta, que me decía, papá, ¿viste todo lo que pasó? Que lo presionaron a la selección, que entraron al vestuario. Y
1: menos
0: decía,
1: mal que chiquita no, está preso.
0: No, pará un poquito, bueno, no eran bien,
1: El FBI lo toca.
0: Viste, cuando busca excusa por una derrota futbolística, en realidad que se hace cargo que en la cancha lo ganaron bien, y bueno, para la leche quedará la posibilidad. Siempre hay una posibilidad para la revancha, el fútbol de la revancha, y dentro de 4 años tendremos nuevamente. Bueno, Fabri, rápido, si tenés en tu memoria o querés seguir al Mata Memoria, que es el Instagram, o el mismo celular para los eventos de hoy, hacemos una rápida recorrida que tiene la gente para escuchar o para ver para esta noche.
1: Hacemos un repasito. Bueno, tenemos la fecha de Camilo San Clemente, que se va a presentar en Switch con Tato Seco y FJL. Después nos vamos para Rush, que tenemos a Flor Moon, a Dita, a Sofi Rebufo, y no sé si nos está escuchando, pero le mando un beso.
0: Bueno, un beso grande a Sofi, que es una gran amiga.
1: Sí, nos vemos en un ratito, así que le
0: mandale, trasladale los saludos. Si está escuchando y se quiere venir hasta acá, que se pegue un raj y se venga.
1: Le mando un mensaje. Y Robert Libera. Después nos vamos para The Warehouse, que está Henry, vamos a decirle Henry nomás, que va a estar tocando con Martín Huergo y con Fede Fontana. Después tenemos la sala H de Hum, que va a estar tocando Lou Ricondo y Balbits, y el warm-up está a cargo de Iván Mantenberg. Después, se me acaba de ir. Bancamonto, ¿qué? Después tenemos el Under, que va a estar Lolo Menayet, con Tavares haciendo el open y Cielo y Vivir Farías haciendo el warm-up.
0: Así tenemos bastantes géneros para todos los gustos. Tenemos también el búnker de Pichincha, que están los chicos acá. Vamos a recordar el line-up en un rato.
1: Ahora lo busco.
0: Ahí lo está buscando Fabri. Tenemos progre, tenemos house, tenemos tecno melódico. No sé si hay algo de tecno en algún lugar dando vueltas.
1: Va a estar Polo hoy en el búnker.
0: Exactamente.
1: Va a estar haciendo Jónica Fa, Back to Back, Fede Olmedo, el open warm-up.
0: Bueno, todos eso tenemos
1: en hacer. Mason.
0: Ah, tenemos Mason también. Este clubcito que se abrió ahí San Martín y Tucumán.
1: Es el nuevo club que va a estar. Es una edición con Libra, el ciclo de Jonathan Silingio, que va a estar haciendo el main. El open está a cargo de Caidana, Back to Back Jonah Gauna, y el warm a cargo de Lisandro Restain.
0: Aparte, me llegó un mensaje del Chufo, que está organizando ahí los eventos, que es el cumpleaños. Así que doble festejo tenemos ahí. Hay que mandarle un feliz cumpleaños al Chufo.
1: Chufito,
0: que realiza eventos ahí en la parte de arriba, viste que tenés Mercury abajo y en la esquina de San Martín y Tucumán arriba, en lo que sería el primer piso. Ya tenemos, creo que la tercera edición de Mason. Hoy tenemos eventos también de Progre, tenemos un montón de cosas en la ciudad de Rosario. Tenemos a Xiomara acá, cortito la vamos a estar presentando. Seguimos acá entre caníbalas hasta las 11 de la noche, levantamos un poquito la música y hablamos con los chicos del búnker de Pichincha.

0: estamos escuchando una radio que se está abriendo, porque estamos acá en medio warm up haciendo previa al M90 Radio. Seguimos con los chicos de Burkes de Pichincha. Recordamos rápidamente la fecha de que tenemos esta noche ahí en lo que es el sótano del bar Basquiat.
1: Hoy va a abrir la noche Juan y Cafa con Fede Olmedo y después va a tocar Polo.
0: Linda fecha. Polo estuvo acá, recuérdame, Fabri, tengo la memoria que Polo estuvo en los estudios de M90 Radio. En un momento lo trajo Switch, alguna productora la trajo y pasó por acá en los estudios de M90 Radio. Capaz me estoy equivocando, pero tengo así como un registro de que Polo pasó por estos estudios.
2: No, vino Cavi.
0: Cavi sí, seguro.
2: Que vino con la novia.
0: Sí, recuerdo una linda chica.
2: No, recuerdo que era chef, tremendo lo que hace. Pero muy probable, sí, probablemente vaya.
1: En una fecha Polo tocaron varios, ellos, viste, suelen tocar.
2: Para mí, Cavi, me parece que incluso habían estado en el mismo lane. Ahora lo voy a buscar, a ver si lo encuentro.
0: Ahora vamos a buscarlo. Antes de, chicos, quédense un ratito más, vamos a guardar un poquito más de tiempo, pero antes vamos a poner en modo tecno melódico con Fede Bartolomé, que también tiene compromisos. Pero antes de que vaya a cumplirlos, pasamos un nuevo track de lo que ha traído para esta noche.
3: Exactamente, sí, recordamos que estos tracks salieron ayer, viernes es un día para cualquier DJ o productor donde sale la mayoría de la música en la movida electrónica. Y nada, esta vez vamos a presentar a Kaffer, que es un DJ productor brasileño que se llama Caio Kaffer, que está hace poco ascendiendo, de 2021, que está haciendo música y ya sonó, su música sonó en Tomorrowland, en Afterlife, tiene soporte de Armin van Buuren, de Arbat, de Adam Beyer. Hace poco sacó un track en el sello de Drumcode, de Adam Beyer también. Así que nada, está en ascenso, ya está internacionalmente reconocido. Kaffer se llama, este tema se llama Lights, así que los dejamos con un buen tema de Melodic Techno.
0: Bueno, querido, tenés que arrancar, Fede.
3: No, nos quedamos nomás.
0: Vamos a recordar que Fede próximamente va a estar en cabina en un evento de Entre Caníbales que va a pasar en agosto. Fede va a estar cerrando ese evento, así que amigo, a prepararse para el próximo 6 de agosto. Los chicos de Casa 404 arman el 6 de agosto. A ver, estamos a
3: 12
0: hoy
3: semanas,
0: es
3: sí.
0: Sábado. ¿Sábado cuánto hoy?
3: 25.
0: ¿Usted?
2: La próxima es 6 ya. Sí, hacemos el 6.
0: Ah, bueno, vamos a competir con Casa 404 el próximo 6 de
2: agosto.
0: 6 de agosto en Chicago, hacemos evento.
2: No es que competencia, va a estar ahí, amigos, son dos propuestas distintas.
0: Dos propuestas distintas, ¿eh? Vamos a estar ahí en la noche agitando el jueves, y reactivando el jueves en la ciudad de Rosario. Música que ha traído Fede Bartolomé, Tecno Melódico. Cuando venimos estamos con los chicos del Búnker de Pichincha.

0: Bueno, gente, seguimos acá en Decadencia. Xiomara, sentate ahí que tenemos espacio, vamos a presentarte en vivo. Amiga, ¿cómo andás? Te voy a dar tiempo que te acomodes, te sientes en la silla.
1: Hola, gente, ¿cómo están? Un poco resfriada, pero bueno, gajes.
0: Tenés que tomar té con jengibre. Que
1: sí, vengo tomando de todo y ya está.
2: Tenés un Negroni, amiga, ¿sabés qué? Está estupendo.
1: Sí, sí, a ver, un Negroni para acá.
0: Gracias,
1: que me mate ahí todos los bichos. Pero bien, bien, contenta, contenta. Creando bien. Mucho contenido.
0: Te veo en redes a full.
1: Sí, la verdad que estoy creando demasiado contenido, estoy metiéndole bastante, así contenta por ese lado, así que bueno, veremos qué se viene.
0: Bueno, genial, seguimos los chicos de acá del búnker de Pinchita, que también tienen compromisos, así que vamos a aprovechar esta parte del programa para seguir hablando con ellos. Aprovechar, lo que quería preguntarles a ustedes, ¿son los que eligen en parte los DJ que tocan, eso? ¿Cómo está organizado ahí? ¿O delegan a la gente que organiza y ustedes en la parte más macro de la organización? Y lo que tema DJ lo organiza otra gente. ¿Cómo está organizado eso?
3: En realidad es un poco y un poco. Como le decíamos antes, viste, hace dos años de búnker, cambiamos la metodología. Antes hacíamos todo nosotros y ahora como que lo hicimos más horizontal y cada ciclo tiene como su fecha y cada uno hace su propia curaduría, sería de qué artista lleva.
4: Obviamente.
3: Nosotros tenemos nuestro ciclo y elegimos a los DJ que nos...
4: Claro, nosotros también hacemos lo macro para tener un orden, armamos la agenda mensual, vamos viendo la fecha al ser acotado al mes. Son 4 viernes que pueden participar los ciclos, además de 4 ciclos. Entonces lo que hacemos es vamos a ir dividiendo, el que no hace un mes, hace el otro, tiene prioridad el otro mes, entonces vamos armando la agenda para que sea un poco colaborativo todo.
0: Claro, y aparte, ¿verdad? Lo interesante, chicos, que ya están animándose, no sé hace cuándo en realidad, pero están animándose no solamente, que ya es muy bueno que lo hagan porque hay una muy buena comunidad de DJ locales, pero aparte de estar animando a traer DJ de afuera.
3: Sí, a poco. El año pasado creo que fue la primera vez que trajimos, bueno, en realidad no de afuera de Argentina, sino que...
0: Sí, de Buenos Aires, de otros lugares, de que no sea Rosario, digamos.
3: Sí, y estamos ahora en contacto con chicos allá para hacer cosas a futuro y ver de si se puede armar algo más grande y demás. Pero no como algo de búnker, sino como porque por algo que nos gusta a nosotros, tipo musicalmente, queremos como traicionar, por así decirlo.
0: ¿Y ustedes en términos de género de música electrónica, qué es lo que escuchan? ¿En su casa o a qué eventos van?
4: A mí me gusta el prog y el house.
0: Y el house.
4: Sí, pero soy bastante... O sea, eso es lo que me gusta a mí. Escucho hace muchísimos años, pero soy... Me gusta explorar por otros géneros también.
0: ¿Y acá de este lado?
3: Yo, o sea, no soy consumidor solo de música electrónica. O sea, escucho de todo. Y lo que es de música electrónica, últimamente trato de como de buscar artistas que suenen distinto, ¿viste? Como, no sé, como que me sorprenda lo que... No un género, sino que... Digo, este loco me gusta lo que hace y lo escucho, ponele, y después otro día otro, no es que tipo me caso con un género, se puede decir. Voy viendo mucho YouTube, mucho videoset, y eso, o sea, no te podría decir un género, pero sería, si tengo que elegir para la pista, me gusta más el house, ahí viste, como más bailoteo.
0: Sí, se mueve el loco, viste que Rosario tiene un montón de música de eventos, en realidad de música electrónica. De hecho, hoy Rosario, si vamos a hablar de bien del presente, tenemos muchos eventos hoy, se vuelven un poquito locos de ver qué hay para armar la agenda, ¿sí? ¿O se manejan un poquito más con libertad?
4: Apenas arrancamos, sentíamos que no había tanta competencia, había como capaz que 3 por noche que te chocabas. Y ahí trataba un poco de tener comunicación para decir, bueno, si uno llega a Progre, tratábamos de armar una fecha de otro género. Y eso más que nada era cuando éramos nosotros solo lo que organizábamos. Ahora que hay un ciclo que lo organizan ellos al género, y casi o sí, casi siempre con alguno. Hay mucha propuesta en la noche. Pero nosotros estamos como con otro público distinto. Es como decimos, queda al paso, la entrada es gratuita. Hay gente que va hasta un rato, se va a otro lado. Entonces es como... No nos sentimos competencia ni queremos competir con el resto, digamos. Somos parte de lo que es la noche.
0: ¿Cuál es el horario? ¿Arranca a las 11:30 más o menos el evento?
4: 11:30 hasta las 4:30.
0: 4:30 de la mañana, sí. Tienen evento completo. Y aparte, ¿cómo, qué ciclos tenemos en la actualidad? ¿Recuerdan?
3: Hoy, ahora sí, ahora el que se hace hoy es el ciclo de Juani, que es Group.
4: Quieren nombrar a todos así.
3: Sí, que de hecho volvió, estaba de receso Juani.
0: Se había tomado sus vacaciones.
3: Sí, se había tomado unas vacaciones. Sí, sí. Pero bueno, volvió y ahora te nombro si querés todos.
0: Dale,
3: los
0: dale, busca con tranquilidad.
3: Estoy buscando acá.
0: Decinos.
3: O sea, cuando armamos Bunker, sería, como te decía antes, inicio con Dab, por un lado, que somos nosotros, junto con Juani, que tiene la productora suya, que es Gru. De ahí, bueno, arrancamos juntos y después, cuando hicimos Bunker, se unieron con nosotros varios ciclos y ahí fue que organizamos Bunker. Bueno, está el ciclo de Lou Ricondo, que es Lucky 777, después el ciclo de los chicos de 4. Después, bueno, junto con cuando hicimos Bunker, se creó un ciclo que se llama Umbra, que es de Dero, que es uno de los chicos que trabajaba en el bar. Ellos hacen, viste, tecno y más de esa onda. Y no tenían un ciclo y como que lo crearon ahí para eso. Dijimos, ah, ya, lo crearon y bueno, y tienen su ciclo. Y los chicos de Undertime, que bueno, yo ya una relación de amistad con Gaby y como que, bueno, se coparon a organizar. Que son como los más vieja escuela de adentro de lo que es la movida de Bunker. Eso es cuando arrancamos. Y después, bueno, se empezaron a adherir otros ciclos. Dentro de eso, bueno, está el ciclo de Viti Alonso, está House de Paraná, el ciclo de Khan, que se llama Don Flor, que es como un sello. Bueno, y el de Viti es su sello también.
4: Surrealismo.
3: Surrealismo. Sí, bueno, está nuestro ciclo que creamos como para traer solo, o sea, como serían los DJs que nos gustaban a nosotros, poder enmarcarlos dentro de un ciclo. Y armamos Enter, que eso lo hicimos el año pasado, ¿no?
4: Sí.
3: Y después hay, no me quiero olvidar de ninguno, me parece que no me estoy olvidando de ninguno. Bueno, después también van apareciendo ciclos que, no sé, se hacen en otro lado y te dicen, che, tengo que organizar algo ahí, aparecen y digamos, lugar como una collab con nosotros, o a lo mejor colaboran con otros ciclos.
4: El otro día estuvieron los chicos de Bless.
3: Claro, los chicos de
0: claro, los chicos de sí, a Hernán y a Paula, los chicos de Aura, en realidad.
3: Claro.
0: Que,
3: bueno, yo se dio muy raro, un jueves hicimos un evento ahí en Michelle y tocaban ellos. Y bueno, y justo un amigo mío y ha habido la escuela con Mama, que sería Jorge, no sé si lo tienen. Y me decía, quiero tocar sota, no quiero tocar. Bueno, vamos a hacer una fecha. Hicieron una fecha y la rompieron toda. O sea, porque
4: tiraron solado y todo, porque sí, sí. Vendían los QR.
3: O sea, solo entró gente y... amiga de ellos. O sea, porque.
1: Qué lindo eso.
3: O sea, sí, vendieron sí. QR y claro, no había más lugar. Entonces, fue solo gente de ellos y algunos otros amigos conocidos de nuestro que compraron un QR. Sería por el lado nuestro. Pero después todo era. Eso estuvo muy bueno.
0: Y bueno, para darle información a los oyentes que están del otro lado, que todavía le falta un poco de data, sabemos que los eventos se hacen en el búnker de Pichincha, ahí lo que es el bar Basquiat, que el bar sabemos que arranca temprano y demás, que podés organizar con amigos, con lo que quieras ir, para picar, comer algo en la parte del primer, apenas entras, digamos, tenés la parte cerrada, tenés la barra, también tenés el patio, y ahí los eventos de música electrónica, en lo que es el sótano del mismo bar, tenés eventos viernes y sábado, ¿eh? Digo bien. Sí.
4: Toda sí. La, y la primera semana de cada mes publicamos la agenda mensual de todos los ciclos que van a participar y algunos publicamos los DJs y otros, bueno, son TVA.
0: ¿Y eso donde la gente lo puede ver? ¿En qué Instagram?
4: En el Instagram de Bunker. Bunker Pichincha.
0: Bunker Pichincha, si lo busca.
4: Sí, el canal de YouTube también es así, bunker.pichincha.
0: Ah, tiene un canal de YouTube, bunker.pichincha. Sí. ¿Y ahí que suben?
3: De hecho, eso es lo que estábamos contando, que cuando nos preguntaban si teníamos pensado expandirnos o hacer eventos más grandes, como que nos sentimos cómodos en el tamaño que tiene el lugar. Y dijimos, bueno, perfeccionemos esto al máximo y mostremos a través de YouTube lo que sucede acá. Entonces, bueno, este año, el año pasado creamos el canal, subimos un video medio experimental, que de hecho fue una fecha con Sol Porro, que estuvo buenísima la fecha. Subimos el primer video después, bueno, y grabamos varios videos, tenemos varios videos
4: por subir. El lunes creo subimos el de Julieta Gunle.
3: Claro, el lunes.
0: Julieta estuvo tocando ahí en el sótano.
3: Sí, el domingo creo. El domingo sale.
4: El domingo sale.
3: Bueno, también hay un video set de Mariano.
4: De Lou Ricondo.
3: De Lou ya salió.
4: Ah, de Lou ya salió.
3: Carlos Deu Cruz.
4: Está de Mariano. Catriel, el otro de Deu Cruz.
3: Que todavía algunos no salieron, bueno, están ahí por salir. Y de a poquito, viste, vamos perfeccionando. Es como cuando arrancó el sótano, yo siento que estamos en la misma etapa, pero en YouTube.

0: Del más grande hasta el más chico, vemos que el búnker, esto me pasó a mí de manera personal, de ver que por ahí tenías a lo mejor hace parte del año pasado o el anterior año, estamos en 2026, pero es de 2024, decir, che, está pasando algo acá, y ahora vemos hace bastante tiempo y en el presente ya un lugar instaladísimo de un lugar de la escena de música electrónica, que aparte de otra particularidad, ustedes me ayudarán a ver si estoy en lo correcto, de que tiene un circuito de difusión interesante, que por ahí no sé si tanto adelante, no sé si pensarlo de esa manera, pero que tiene un circuito de difusión que funciona, o da la sensación que funciona, ustedes me dirán sí o no, y que más allá de grandes eventos, que de hecho está buenísimo que pasen en Rosario, en el Metro, en Boiler, en el Complejo Forest, en Switch, pero ustedes están y hay lindos eventos ahí y que es una linda oferta de música electrónica. Eso es laburo, eso es instalarse, esto es ponerle cabeza, esto es un esfuerzo y demás que lleva su tiempo, pero creo que en gran parte lo han logrado y eso realmente es felicitarlo, digamos, porque la gente ya de hecho debe mucho ya meterse en el Instagram para saber qué pasa en el sótano de Basquiat cada viernes, cada sábado, ¿eh? Así que eso es todo laburo y todo mérito de ustedes.
1: Sí, yo creo que lo más lindo es que directa e indirectamente cada ciclo se apoya, porque la gente ya lo tiene como una fija, es entrada gratuita. Entonces capaz que una persona que no conoce va un fin de semana hasta un ciclo, le gustó y capaz que va el otro ciclo y no está ese ciclo. Entonces como que ayuda indirectamente al otro ciclo.
0: Pero aparte te permito agregarle que vos tenés DJ muy grosso de Rosario, que bueno, Julieta Kirchner lo hablaron recién. La Juli tiene, no sé, 10 años de carrera en Rosario, más o menos, quizá un poquito menos, pero es una DJ grosísima.
2: Yo la conozco de hace.
0: Y una mina que por ahí ha tocado en todo el país, que ha tocado con grandes DJ. Y que, a ver, corríjame, Fabri, por ahí es un entendido en el tema, bueno, Xiomara también, pero una DJ de ese tenor, que diga, che, me llaman del buque, la mina acepte, es porque realmente le está dando un espacio, está entendiendo que ahí realmente vale la pena tocar.
3: Completamente.
1: Lo mío para Di Mariano, que tocó hace poco con los chicos Under 30, bueno, fue para nosotros una locura. O sea, uno de los DJ más conocidos, de la más importante de la ciudad de Rosario. Fue muy, bueno, nosotros estamos chochos, estamos muy felices. Eso, bueno, gracias a los chicos Under Time, que son muy amigos de él, y Mariano, que se copó.
0: Bueno, pero Di Mariano que acepte, que, a sí, ver, sí. No voy a ver, ¿cómo se explica esto? Que vamos a hacerlo muy directo, que Di Mariano, un tipo que ha tocado en el mundo, en realidad, ¿no? Y que tiene su lugar, como fue volcada su fin de semana y demás, pero un tipo dijo, no, che, el búnker es un lugar donde yo quiero tocar. Porque eso le está dando, está reivindicando el lugar. Y eso es todo mérito de ustedes, chicos.
1: Sí, así que bueno, entre poco se va a estrenar ese video también. Se filmó esa noche, así que nada. Aparte los chicos Under Time le hacen una. Tienen una identidad muy marcada, hacen un montaje en cada fecha.
2: Sí, una instalación.
1: Así que una instalación artística. Muy buena, artística. Así que bueno, se va a ver también en el video.
0: Bueno, subimos un poquito la música, dale, cuando venimos vamos cerrando nota con los chicos porque tienen que ir a Basquiat, tienen eventos, tienen que cenar todavía, no han cenado, tienen que cenar todo. Un ratito más lo vamos, chicos.
2: Dale.
0: Un poquito de música, venimos y cerramos nota con los chicos de El Búnker de Pichincha.

0: Bueno, pido ayuda para la hora, chicos. Perdón que esté así en modo ayuda, pero
1: 29,
0: que,
1: 10 y media.
0: 22 y 29 seguimos los chicos de Búnker de Pinchincha. Vamos cerrando nota porque deben tener seguramente compromisos. Esta noche van a estar ahí en
2: sí,
0: el búnker.
2: Tenemos cumpleaños ahora, así que y después nos quedamos ahí.
0: Ahí en la parte de arriba, cumpleaños.
2: Exactamente.
0: ¿Qué cumpleaños?
3: ¿Se pasa? Uno de los socios.
2: Uno de los socios, sí.
0: Y ahí va a haber torta, champán, todo completo. No sé. Calculo. Sí, se va a aportar.
2: Somos muchos.
3: Así que
2: se va. Ya lo llenamos nosotros,
0: ¿no? Bueno, entonces estamos recordando a los oyentes de M90 Radio, que es una linda oferta esta noche el Búnker de Pichincha, donde va a pasar por el Progre, donde va a estar abriendo cabina Juan y Cafa con Fede Almedo.
2: Sí.
0: Y va a estar cerrando Polo, que es un DJ de Buenos Aires.
2: Exactamente.
0: Ya obviamente de estar en Rosario, que está en el hotel en este momento, ya está todo organizado.
3: Dice cómo organizó Juan y.
2: Claro, lo manejaba Juan.
0: ¿Y cuál era? Tener la casa ahí.
4: Yo lo acabo de ver una historia de Juan y que está tomando birra en la esquina.
1: Está acá abajo.
2: Seguramente tienen Basquiat ya, seguramente.
0: Bueno, entonces arranca el evento hacia Basquiat, obviamente puede ir ahora ahí a disfrutar con amigos. Seguramente habrá habido reserva de temprano. Recordemos, estamos en modo amigo, ¿no? Está el fin de semana, está en modo amigo.
4: Está en modo amigo.
0: De los festejos, ¿viste? Del día del amigo.
4: Hoy el fin de semana es el día del amigo, exactamente.
0: Por eso, calculo que bajes, debe haber mucha reserva y sabes que a partir de las 11:30 bajas y podés disfrutar de un lindo evento de música electrónica. Para los oyentes que nunca fueron, van a Basquiat, entran, se compran un trago en barra, en la barra adelante, en la barra de atrás. Después para bajar, pueden bajar con el trago tranquilamente, disfrutar del evento. Y pueden subir a comprarse otro trago y bajar, digamos, la dinámica de esa manera, ¿no?
3: Sí, la dinámica es esa. Está el patio, que para mí creo que lo que, además de, bueno, de todo lo que estoy subiendo ahí, está bueno el lugar que tiene eso, que tenés un patio, puedes salir a fumar, puedes bajar, puedes ir a, no sé, al baño. O sea, está bueno para darle dinámica y como es chiquito el lugar, recambia el público. Entonces está bueno cuando se satura. Pero bueno, como dijiste vos, funciona así.
0: Aparte, ¿sigue haciendo los dobles eventos ahí, que la parte de arriba por ahí pasa por otro género?
3: Sí, sí, sí. De hecho, es la forma con la que nosotros, por así decirlo, nos sustentamos. Y no podemos, no cobramos entrada ni nada de eso para, o sea, medio que con lo de arriba, con el volumen grande de gente de arriba, que entran muchas más personas, podemos hacer que lo de abajo no sea una, o sea, por ahí lo económico no sea tan limitante, como porque es caro, armar abajo sale muy caro y de hecho lo costeamos.
0: Sí, de hecho la música electrónica sabemos que tiene su costo, pagar el setup, pagar los DJs,
3: sí, el sonido,
0: pagar la difusión.

0: Tiene sus costos, digamos.
1: Mejoramos, ¿no?, el sonido. O sea, cuando arrancamos en el sótano teníamos cuatro parlantes míos, literal, de una sala de ensayo que habíamos colgado. Y ahora
2: parlantes ya Bluetooth eran, ¿viste? Sí.
3: JBL.
1: No, suena bien, lo mejoramos todo. Bueno, ahora estamos también ahí con una mejora de iluminación que va a llegar pronto.
0: Hicimos la cabina nueva,
1: de a poquito le vamos metiendo.
3: Quedó muy lindo.
0: Vos tenías preguntas, Xiomara, me acordé.
3: Tengo una preguntita. Bueno, estamos acá con Fabri, que nos estamos juntando bastante. Venimos hablando un poco de lo que es la cultura de la movida, hablar de los baby ravers, como le decimos ahora, que es la gente que recién está arrancando a salir a fiestas.
2: Para educar un poco.
3: Queremos educar un poquito más, hacer un poco más de conciencia de lo que es la movida como tal, en Rosario sobre todo, y preguntar a los chicos cuál es la diferencia entre un venue, una productora y un ciclo.
1: Okay, bueno,
3: para charlarlo, comunitario, no se pregunta, no es tema de examen.
1: O sea, bueno, respecto a ese tema, algo que quería decir, cuando nosotros arrancamos en Basquiat, perdieron las redes, se las robaron, no sé qué pasó, perdieron 20.000 seguidores y ahora está más o menos en ese número, o sea, como que se recuperó, por así decirlo. Bueno, el venue sería ese, o sea, Basquiat.
2: El establecimiento.
1: Establecimiento
2: bailable.
0: Que en este caso no es relativo, siempre va a ser siempre en este caso el mismo lugar.
1: Exacto. Bunker se podría decir que es como la comunidad, en otro caso le podrían decir el producto, lo que sea. Pero a mí me gusta llamarlo más como una comunidad formada por principalmente DJs.
0: Y distintos ciclos, que cada ciclo sería como una productora. Cada uno tiene su identidad, su género. Entonces nosotros, creo que para la gente se dé cuenta qué va a haber en la noche, tiene que ver la agenda que subimos cada mes. Y también en base, si le gusta algún género, también ponerse a investigar cada ciclo. Si entrar al perfil de cada ciclo, son todos géneros distintos. Tenés Progre, House, Hard Techno, que tampoco, no se ve mucho en Rosario. Los chicos de Umbra hacen Hard Techno. Entonces, para lo que es comunicación, para mí lo mejor es entrar a la agenda e ir investigando ahí cada noche. Y si no, bueno, sabes que va a haber algo. Va a caer viernes, sábado, y va a haber algo sí o sí.
4: ¿Cómo se distribuye el tiempo? Calculo que ustedes son arquitectos ya recibidos.
0: Hay días que estamos colapsados. Va, casi todos los días, ¿no?
4: Sí, ¿cuánto le dedican a básquet al fin de semana? A ver, una día se juntan, así se viven cercanos, viven juntos.
0: Sí, pero ya como lo tenemos medio sistematizado todo, ya nos conocemos mucho. Yo me encargo más de la parte capaz que de imágenes, comunicación, y él más en lo que es la logística.
1: Ahí en vivo.
0: Armado, logística, hablar con el sonido, con todo ese tipo de cosas.
4: No dejan de taquito, amigos.
1: Sí,
4: son de Paul Messi, digamos, en la cancha.
1: Sí, sí. No, lo que tiene eso, que lo que tiene bueno para mí, que sea algo que funcione todos los fines de semana, que también te permite dar trabajo a la persona, o sea, como algo fijo prácticamente. Y también te permite, por ejemplo, no sé, a la hora de, bueno, sistematizar, por ejemplo, contratar el setup, el sonido, no tenés que armar, desarmar a cada rato, o sea, como que.
0: Después está Lolo, Mati, que nos ayuda mucho.
1: Claro, bueno, ellos son, Lolo y Mati son los chicos que hacen parte de la iluminación, o sea, parte de la parte técnica, pero a la vez también nos segundan mucho con la parte de ahí, viste, ellos, qué quieren tomar los chicos cuando van a la cabina, si algo no funciona.
0: Que antes lo hacíamos todos nosotros, también arrancamos, digamos, nosotros a poner las luces, y bueno, con el trabajo de los años y todo lo que se fue logrando, ahora están trabajando los chicos con nosotros, que también nos sacaron un poco de laburo, por así decirlo, nosotros, se lo dimos a ellos, y también nos saca un poco de tiempo. Vamos a estar más.
1: Sí, porque te quema todo.
4: Sí, no, semana tras semana ahí estando metiéndole cabeza, tiene su desgaste también, obviamente.
1: Sí, además no somos los dueños del lugar, que no es lo mismo, sería, organizamos ahí, o sea, no es que es algo que. No, o sea, el ingreso económico no es algo que nosotros vivimos de eso, lo hacemos porque nos gusta.
0: Sí, principalmente por hobby.
1: Principalmente los sótanos lo hacemos porque nos gusta. Porque posta que no, o sea, en realidad yo creo que con solamente lo de arriba el lugar a lo mejor funcionaría.
4: No, pero aparte elegieron un buen lugar, que Basquiat es un lugar muy querido acá en Pichincha, uno de los primeros bares de Pichincha.
1: Creo que es el primero, estaba Basquiat y Rockefeller, si no me equivoco.
4: Sí, no, puede ser, es probable, sí. Totalmente. Me acuerdo que estaba en Jujuy, Oroño, esta marca que no sé si desapareció en Rosario, güey. Lo digo y a la vez me olvidé el nombre, pero alguno me va a ayudar a recordarlo.
2: ¿La Bonía?
4: No. Ay, Dios, que tuvo su casa en Italia y Rioja.
2: Queens.
4: Queen que estaba en Jujuy Oroño, estaba Basquiat, estaba Rockefeller.
1: Sí, Johnny Vigut también.
4: Johnny Vigut en la esquina de en la esquina de Güemes y Oroño. Y no había mucho más, estamos hablando de 10 años atrás.
1: Sí, sí, 13 años creo que tenía Basquiat, si no me equivoco. Y de hecho cuando nosotros arrancamos a hacer eso, no había movida de bar bolichito, era como que no existía eso acá. Eso también creo que estuvo bueno y ahora todo Pichincha funciona así. Eso también...
2: La vieron.
1: No, yo creo que tenía que ver con una cuestión de habilitación, porque antes no se podía.
2: Ah, es verdad.
1: Nosotros teníamos habilitación de bar cultural, entonces nos permitía
2: poner música.
1: Ahora eso se flexibilizó y como que todos empezaron a hacer más o menos lo mismo. Lo que para mí tenemos una ventaja nosotros es que hacemos dos pistas. Y
4: dos pistas le debe llevar un desgaste enorme, amigo. También el tema, tienen que estar atentos.
2: Yo
4: a
2: lo voy a ver el lado bueno, porque la puti vuelta debe ser muy buena.
1: Sí.
2: Va por arriba.
3: El patio está bueno.
2: Divertido.
3: Es como una mezcla ahí de,
2: claro,
3: de géneros.
1: Total,
3: de gente.
2: Bueno.
3: Ojo de águila. Mi amigo es alegre.
4: Bueno, chicos, placer enorme que hayan pasado por los estudios de Malamente Radio, vernos conocidos. Genial esta noche, entonces, la oferta, ¿quieren recordarla para hoy? ¿Qué se puede encontrar la gente ahí en el sótano de básquet?
0: Sí, ahora a las 11:30 arranca Juan y Cafa con Fede Olmedo y a las 2 arranca Pole.
4: Es un lindo evento, linda oferta musical, electrónica, que va a pasar por el Progre. Sabés que te vas a Básquet ahí a tomar algo, a este hermoso bar que tiene Pichincho ahí en Alvear y Web, al lado de la estación de servicio ahí por Brom, en realidad es Alvear y Brom. La estación de servicio en la esquina, al lado está Basquia, que todo el mundo lo conoce. Entras, tomas algo y a partir de las 11:30, que falta muy poquito, te vas a disfrutar de un lindo evento de música electrónica. Amigos, placer enorme, éxitos totales.
1: Bueno, gracias por la invitación. Muchas gracias por invitarnos y bueno, te esperamos ahí, que dijiste que quería armar un evento.
4: Vamos a armar el evento de Garibal, ¿nos permiten?
1: Sí,
4: queda grabado esto.
1: Sí, obviamente, lo vamos a hacer. Hay que buscar la fecha.
4: Vamos a armar entonces, gente, placer enorme. Seguimos un ratito más entre caníbales acá en el warm-up de sábado. Saludamos a los chicos del Bunker y le deseamos lo mejor.
0: Buen fin de para todos, muchas gracias.
3: Buen fin de, chicos.
4: Música, querido Ale.

0: Bueno, gente, seguimos en este sábado especial del M90 Radio Entre Caníbales. Especial porque estamos en el marco del Día del Amigo, ¿eh? Arrancó la semana pasada, estamos en un extended del Día del Amigo, que en teoría cierra este fin de semana, y con un grandes eventos de música electrónica, que con Fabri vamos a hacer un ping pong para recordar todo lo que tenés para esta noche. Van a ser las 11 de la noche, así que estamos ya, imagino yo, ¿no? En casas, en bares, a donde te encuentre en este momento, como cerrando la cena. O en el medio de la cena, pero ya imaginando para dónde arrancás. Tenés los gratuitos, que siempre está bueno. ¿Estamos a casi fin de mes o no? Sí, casi estamos fin de mes. 25, estamos con bolsillos flacos, ¿eh? Así que...
1: Julio para mí es como enero, ¿viste? Un mes largo, sí, no, agosto también tiene 31 días.
0: Bueno, si queremos dar gratuito, te vas para los chicos que estuvieron toda la noche con nosotros. Está bueno recordar lo que va a pasar en el búnker de Pichincha, que sabés que no pagas entrada y tenés un lindo evento de música electrónica.
2: Hacemos un repaso general.
3: Y ahí yo tiro la aclaración si es con entrada gratuita. Sí, hay que pagar un mínimo, no son muy caros los eventos de hoy, la verdad. El único por ahí un poquito más caro es el que suceden de

0: a cada uno de ellos. Todo lo que estoy diciendo está en arroba Mover Electrónica Rosario, está ahí, tipo, muy fácil. Después tenemos a Henry, esto es en The Warehouse, que va a estar tocando con Fede Fontana. Martín Huergo hace el warm-up y ella, obviamente, que es el main, es la que salvó la fiesta de Arbat. Viste que todo el mundo se quejaba cuando Arbat vino al autódromo, que fue una garcha. Y dijeron, che, la
1: mía... ¿Esto Lole me la quiere pedir ese line-up?
0: No, no, no, esto es Henry.
1: Ah, Henry, ah, boludo, no, no me equivoqué.
0: Estoy poniendo cualquiera. Mucha gente me gustó, sí, y la que salvó la fiesta fue ella, así que
1: hizo el warm-up.
0: Henry es el main de esta noche.
1: Claro, es el main de esta noche en Warhol, pero hizo el warm-up en esa fiesta.
0: Hizo el warm-up en Arbat, exactamente. Después nos vamos para el Underground, que es el búnker del Complejo Forest, que tenemos, para mí, hoy en día, una de las mejores propuestas que tiene Argentina, que va a estar tocando, haciendo el Open Tavares, el warm-up a cargo de Cielo y Vir Farías, y estamos hablando de Lolu Menayet, reina absoluta del house. Tiene, la verdad, que musicón. Yo he mandado mucha música de Lolu acá, para tocar. Incluso yo, cuando toqué la última vez en Rush, un remix de Los Piojos de Están Solo, que creo que a vos te gustó, que lo traje, es de ella.
1: Ah, mirá qué bueno.
0: Después, bueno, esto es con entrada, obviamente. Después tenemos la Sala H en Hum, que va a estar tocando Lou Ricondo, Back to Back, Val Beats. Y el warm-up está a cargo de Iván Mantenberg. Esto con una entrada, la verdad, que muy significativa. O sea, no es caro. Después tenemos la parte gratuita. Estamos yendo para el sótano de Basket. Ahí el búnker va a estar haciendo el Open Warm-Up. Juan Cafa, Back to Back, Fede Olmedo. Y lo tenemos a Polo. Así que va a ser full progre, con muchas aristas, Progressive House, etc. Tenemos...
1: Fever tenemos también, ¿no?
0: Tenemos Fever, que no lo busqué. Tenemos Maison. Para este evento, si quieren, o sea, si alguien está escuchando y tiene ganas de ir, yo tengo lista free. Me mandan un mensajito a Mover Electrónica Rosario, anoto su nombre en la lista y entran gratis hasta la una. Va a estar tocando Kaidana, Back to Back, Jonah Gauna, haciendo el opening. El warm-up está a cargo de Lisandro Restaino. Y también lo tenemos a Jonathan Sliño. Y ahí me fijo ya, amigo, en un toque, la propuesta que tiene Fever hoy, que obviamente es entrada gratuita. Puede ser que no sea electrónica, así que vamos a chequearlo. Es electrónica, evidentemente. Va a estar tocando Fak y Enzo en una edición nueva de Sampler.
1: De todo, Rosario.
0: Hay una banda de cosas. Hay para salir, si no querés gastar tanto, pero querés salir a, no sé, aunque sea a tomar una birrita, a escuchar buena música. Tenés el Bunker, tenés Fever,
1: Maison.
0: Tenés Maison, bueno, tenés Rush, porque la mayoría tienen lista gratis hasta la una. Bueno, por ahí un poquito más de club, más juguita desde el principio. Tenés Switch, tenés obviamente The Warehouse. Bueno, también está Hum. No, hay un montón de cosas, no, un montón de partes de la ciudad.
1: El sótano también de Complejo Forest, de distintos gustos en términos de musicales. Tenés progre, tenés house, tenés tecno melódico y lo tenés a Lali, que está enloquecido con los micrófonos. Tenemos de todo para esta noche, gente. Un poquito más de música y ya estamos cerrando esta edición de Entre Caníbales.

0: Bueno, gente, vamos cerrando el Decaníbal de esta edición, edición amigos, podemos decir, de este sábado, que estamos cerrando julio, el último fin de semana de julio, 25 de julio, con un montón de eventos de música electrónica. Ya estás en modo electrónico, seguramente ya participaste de distintos encuentros en tu casa, en bares y demás. Estás pensando a dónde ir, tenés un montón de lugares para seguir y disfrutar de música electrónica, ¿eh? Tenés Warehouse, ahí en la zona del Metropolitano, tenés el sótano del Complejo Forest, también tenés Switch, tenés Capitan, ahí este lugar que se encuentra en Mendoza, casi Maipú, tenés Hum, ahí la salita de Buenos Aires a 1100, tenés el sótano de Pichincha, aquí en lo que es el Bar Basquiat, y algo más me estoy olvidando, seguramente algo más debe haber.
1: Fewer,
0: ahí en la Maipú 555, tenés para todos los gustos. Te metes en distintos Instagram, entre Caníbal, la esquina bajo electrónica, Movida Electrónica Rosario, Movida Electrónica Santa Fe, o si no, en la agenda que arma M90 Radio cada sábado o cada fin de semana, donde tenés punteado todos los eventos. Así que a decidirlo, si estás en modo low cost, así como para gastar pagadita, te vas a eventos gratuitos, que son varios, o si no, aprovechás, si podés gastar un mango ahí de entrada, te vas para el...
1: Para Warhouse,
0: que tenés Tecno Melódico, y tenés a Martín Huergo, que va a estar de Warma haciendo un house, para tenés a Henry Berman y cerrando con Tecno Melódico, o te vas a ver Progre, a escuchar Progre con Camilo Sanglemento acá en Switch.
1: Me intriga lo que va a hacer Huergo, amigo, porque Fe Fontana, que es el encargado del Open, va a tocar Melódico.
0: Sí, ahora estuvo saliendo acá, te cuento, o sea que estamos de paso, así tipo amigo. Martín Huergo salió aquí la primera hora de Caníbales al aire, contándonos que va a ser un house.
1: Excelente.
0: Martín Huergo es un DJ de la puta madre, un tipo de alta escuela.
1: Yo tuve la oportunidad de tocar con él.
0: ¿Dónde fue eso? En Comics.
1: Vino Huergo con vinilos. El Open lo hice yo. El Warm Up fue con los chicos de Underhouse, que es Nano y Nachito Berardi. Y después tocó Huergo.
0: Ah, bueno, fue una alta fecha, amigo.
1: Divino,
0: tremenda,
1: divino.
0: Tremenda. Bueno, tenés también cómics ahí, que seguramente habrá evento ahí en este club que se encuentra Salta al 3100, Salta casi de la Mújica. Tenés de todo en la ciudad de Rosario. Te metés, como te dije antes, en los distintos Instagram que tienen subido los eventos. Movida Electrónica Rosario, Movida Electrónica Santa Fe, entre Caníbales guión bajo electrónica, y también en la agenda que arma cada fin de semana M90 Radio. Querido Fabri, a disfrutar, amigo. Seguramente seguirás la noche.
1: Exactamente, ahora me junto con amigos, después salimos. Todos los eventos, amigos, que dijiste vos hace un ratito, están en arroba Movida Electrónica Rosario. Y nada, disfruten porque la noche está re linda y nos vemos en las pistas.
0: Querido Ale, nos escuchamos y nos encontramos el próximo sábado acá a 20 horas en la 90 Radio. Saludamos a la dirección general de la radio, Dinomax, quien te habló, Daniel Aristizábal. Gente, a disfrutar, ¿eh? Excelente fin de semana. Día amigo, ¿eh? Así que mucha gente en encuentro en diferentes lugares. Y para seguirla, hay un montón de cosas en Rosario. Nosotros el próximo sábado, 20 horas, acá en M90 Radio, en De Caníbales, el warm-up de sábado.

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